0: 6-4.
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9: Continuamos avanzando en el Magic Countdown, ya estamos en la posición 14, segundo pasito del conteo, segundo escalón, nos topamos con Dominic Pike, este artista de Florida, a quienes muchos recuerdan por su paso en la serie Euphoria, nos quiere entregar Baby Doll, que es una canción que grabó originalmente bajo condiciones, digamos, particulares, y que forma parte de su Extended Play debut del 2018, la compuso enteramente mientras se encontraba, escucha esto, bajo arresto domiciliario, o sea que aprovechó el tiempo, por eso te digo que condiciones muy particulares. Ya tiene algunos años, sí, de 2018 para acá, pero gracias a las redes sociales revivió y ahora repunta como lo más importante o de lo más importante de este 2026. Tiene mucho, es breve, pero es contundente, el mood es perfecto para dejarse llevar, tiene un poco de vibra nostálgica, creo que te va a gustar, así es que sube el volumen, Baby Doll de Dominic Pike en el 14.
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0: Las buenas costumbres que no se pierdan. Vamos a dar la vuelta al mundo en el Magic Countdown Mundial.
2: 1.
0: Beauty and the Beat del gran Justin Bieber.
2: 2.
0: Swim de BTS. Army. ¡Au!
2: 3.
0: Billie Jean tenía que ser con la película biográfica de Michael Jackson.
2: 4.
0: Baby Doll de Dominic Pike.
2: 5.
0: Y Drop Dead de la bella Olivia Rodrigo.
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0: Bueno, el rey del pop Michael Jackson en paz descanse está de regreso con la biopic Michael que pueden ver ya en cines. Yo les recomiendo que la vean en español y cuando vean ahí a un personaje interpretado por Mike Myers que se llama Walter Jetnikoff, que es el director de la disquera CBS, que habla con Michael y su abogado sobre meter el video de Billie Jean precisamente a MTV y hacen ahí un movimiento que no les voy a spoilear. Ese que habla, Walter Jetnikoff, tiene mi voz, sí, en la versión en español. Ahí para que veas, ¿no? ¡Ándale! ¡Vela en español! Eso, gracias. El caso es que los éxitos de Michael Jackson están regresando a las listas de popularidad, sus streamings se han disparado y sus videos buscados en YouTube también, y hasta discos comprados se han dado por montones. En este caso, Billie Jean, uno de sus más grandes sencillos, se posiciona en tercer lugar planetario. Veremos si en próximas semanas sube la Jackson manía o es solo fiebre momentánea por el estreno de la biopic. Mientras tanto, los demás mantienen posiciones similares a la semana pasada y el líder sigue siendo Justin Bieber con Beauty and the Beat. Hasta aquí el Magic Countdown Mundial. Sigamos.
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0: Lady Gaga con Shape of a Woman forma parte de la banda sonora o soundtrack de The Devil Wears Prada 2. El diablo viste a la moda, como la tradujeron o titularon aquí. Y llega Gaga con esta esencia muy elegante, muy ad hoc con la cinta y todo su poder que encaja perfecto con el mundo de la moda. Aquí Lady Gaga hace lo suyo sonando imponente con ese estilo que ya con la secuencia donde la ponen en la película se mezcla el arte, la moda y la buena música en una experiencia. Así es que si no la has visto, date una vuelta a tu complejo cinematográfico favorito ya. Bien por Lady Gaga y una presencia más en una buena película. Aquí está ella con Shape of a Woman en el Magic Countdown.
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0: En el puesto número 13 de nuestro Magic Countdown recibimos a la nueva sensación del country. ¿Te gusta el country? Ella Langley es, te digo, la nueva sensación con un éxito que ha arrollado en todo el planeta llamado Choosing Texas. Esta canción la coescribió junto a Miranda Lambert, que es una figura icónica del country, y han hecho historia juntas recientemente, convirtiéndose en uno de los ascensos más rápidos en la radio country de Estados Unidos y en muchas estaciones de nuestro país también, y en general en todo el planeta, ¿no? No cabe duda que Ella Langley está viviendo un buen momento profesional. Apenas el mes pasado lanzó su segundo álbum de estudio, Dandelion, y ha debutado con mucha fuerza en listas de popularidad, tanto de country como de pop. Así es que hay que checarla. Tiene cosas buenas. Lugar 13. No es de mala suerte el lugar 13. Al contrario, es de prosperidad. Ella Langley, Choosing Texas en el Magic Countdown.
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0: Continuamos en tu programa, el Conteo de Magia 101, el Magic Countdown. Soy Pepe Campa, pásale por acá. Llegó el momento que creo te encanta. Tú tomas el control de la cabina y nos llenas con tu magia propia y tu estilo. Por ejemplo, Valeria Esparza dice aquí: hola, Pepe Campa, quiero que escuchemos una canción muy movida para despedir como se debe a la mejor feria de México, la Feria Nacional de San Marcos. Estoy contigo. Quiero escuchar, junto con la gente que escucha la estación, Encantadora de Yandel. ¡Rolota, Valeria! Vela poniendo ahí, tiscareño. ¿Sale? ¿Ya está? ¿Listo? Dispárala y disfrútala, que es tuya.
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3: 623.
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10: Posición 12 del Magic Countdown. Qué rápido se va esto, ¿no? Subimos el brillo con la frescura inconfundible de Olivia Dean y So Easy to Fall in Love. Es una joya que forma parte de su plato, ya el segundo álbum, The Art of Loving. Olivia escribió esto inspirada en cómo sus amigas se estresaban demasiado por sus primeras citas. Sí, las sufrían en lugar de gozarlas. Y ella, con esta canción, pues pensó darle un giro a esta narrativa y recordarnos que a veces el amor no tiene por qué ser una batalla complicada, ni doler, ni sufrirse. Estoy de acuerdo, y ese pensamiento transformado en canción está aquí en el Magic Countdown. So Easy to Fall in Love.
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0: terminó. BTS ya está aquí. Oigo los gritos del ARMY hasta acá. Esta semana, de hecho, los días 7, 9 y 10 de mayo, el estadio GNP va a explotar como testigo de este triunfal regreso después de aquel servicio militar que ya es cosa del pasado. 3 noches totalmente agotadas, ¿eh? Sí, esto va a ser histórico, no te lo vayas a perder. Pendientes de Magia 101 porque va a ser un espectáculo de casi 3 horas cada concierto, con nostalgia, una producción de primer nivel, miles y miles de fanáticos que ya están enloqueciendo y tomando las calles de la ciudad para celebrar pacíficamente, eso sí. Vamos a sumarnos a la fiesta con ustedes. ARMY, escuchemos a BTS con 2.0 que gracias a ustedes se cuela al puesto número 11 del Magic Countdown.
1: Posición número 11.

0: 632.
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15: Después del planeta, Estados Unidos. Aquí el Merry Countdown.
16: Uno.
15: Drop Dead, Olivia Rodrigo.
16: Dos.
15: Choosing Texas, ya la escuchamos aquí, Ella Langley.
16: Tres.
15: Earrings de Malcolm Todd.
16: Cuatro.
15: Baby Doll de Dominic Fike.
16: Cinco.
15: Y Doors de Noah Kahan.
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15: Varios movimientos en Estados Unidos, empezando en orden, una semana más, Noah Kahan, pero ahora con Doors, ocupa la quinta posición. Baby Doll de Dominic Fike sube respecto a la semana pasada. Earrings, un nuevo, bueno, es nuevo viejo acto de magia de Malcolm Todd, se cuela en listas y en Estados Unidos se coloca en la tercera posición. Y esta semana Choosing Texas pierde, bueno, un escalón nada más, quedando en segundo lugar, dándole el trono a Olivia Rodrigo con Drop Dead, primera posición en Estados Unidos.
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15: En el puesto número 10 del Magic Countdown vamos a bajar un poquito las revoluciones para conectar esto con el lado, pues, más espiritual de un gigante de la música que es Bruno Mars, que nos trae I Just Might, una canción que habla de vulnerabilidad y resuena en todos lados porque ha tenido mucho éxito, además que ha sido impulsada por una noticia viral en las últimas horas. Te la voy a pasar por si no la tienes a la mano. Resulta que Bruno Mars ha decidido romper con los esquemas tradicionales de las superestrellas, digamos, revelando su secreto, entre comillas, para iniciar esta nueva gira mundial. Y ese secreto es la fe. Así es como lo oyes. Antes de salir al escenario, Bruno Mars, y presentarse ante miles de personas, ya se ha difundido por ahí un video donde se ve solo, está solito Bruno, arrodillado en una iglesia, católica en este caso, pero cada quien su fe, elevando una plegaria y dejando una rosa a los pies de la Virgen de Guadalupe. Este gesto, bueno, ha conmovido principalmente a los fans latinos, tanto de Estados Unidos como de México y el mundo, y se interpreta como un puente, digamos, de respeto hacia un poder superior y también hacia la cultura de los países que va a visitar como el nuestro próximamente en diciembre. Bien, no importa la religión que profeses, pero ya sabemos que hay un poder más alto que siempre nos está cuidando, y al Bruno, vaya que lo cuida bien la Virgen, ¿eh? Le ha ido muy bien. Vámonos con I Just Might del álbum The Romantic, Bruno Mars en el Magic Countdown.
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3: 6:39.
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11: Ahora Gemini puede hacer más. Bueno, ¿no hacen tanto todavía esos operadores de inteligencia artificial o soy muy bruto manejándolo? Dicen aquí que la segunda opción. Ok, bueno, ahí la dejamos. El caso es que ahora Gemini, como te decía, puede hacer más. Estamos en una época en donde las inteligencias artificiales, pues poco a poco se van convirtiendo en una parte importante del día a día y de nuestras vidas. Y estas funciones que se van agregando, pues, se agradecen. Pues nosotros las estamos alimentando todo el tiempo, obviamente van a evolucionar, ¿verdad? Por eso hablaremos de Gemini, la inteligencia artificial, como sabes, de Google, que ha agregado una actualización y que te permite hacer archivos de Word, Excel y PDF gratis. Ya escuchaste, ahora vas a poder pedirle que en base a una foto, por ejemplo, o en base a tus apuntes, los datos que tengas, crees un documento en los formatos que te mencioné, Word, Excel o PDF. Y esto pues te va a ahorrar mucho tiempo para hacer tareas o para poder tener la información más clara y guardarla en tus dispositivos. Son funciones que, aguas, ya se podían hacer en ChatGPT y Claude, pero la diferencia con Google Gemini es que esta actualización es completamente gratuita. En las otras tenías que pagar. ¿Qué te parece este nuevo agregado? ¿La vas a empezar a utilizar? Pero haces la tarea, ¿eh? No te hagas.
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11: Soy Pepe Campa y estás en el Magic Countdown. Te saludo a través de Magia 101. Sé que sabes, sabes que sé, y ambos sabemos que llegó la hora de viajar en el tiempo. En esta ocasión te voy a llevar hasta el lejano 2014 con Bad. No, no la de Michael Jackson, la de David Guetta, que también es muy buena. Y aprovechando que te llevamos el día de ayer a su concierto en el Foro de las Estrellas, esta canción va a soltar toda la energía que te quedó en el cuerpo. Sí, te quedó algo, ¿verdad? Vámonos, 2014. Súbete con David Guetta al Time Twist del Magic Countdown con Bad.
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1: Hijo, este tren va hecho la raya y no para. Ya estamos en la novena posición con una de las colaboraciones más hipnóticas para muchos y comentadas por todos de este año, Dracula. Versión remix donde Tame Impala une fuerzas con Genie de Blackpink. Buena mezcla. Esta pista originalmente pertenece al quinto álbum de estudio de Kevin Parker. O bueno, ese es su verdadero nombre, lo conocemos como Tame Impala. El disco se llama Dead Beat y ya se ha transformado en fenómeno global tras el lanzamiento en febrero de este año. Ya conquistó la cima de Billboard Hot Rock and Alternative Songs hace apenas unos días. Pero en cuanto al Magic Countdown, ahorita vas a ver en qué lugar está. Quizá te preguntes por qué Kevin Parker está en boca de todos para este mes de mayo, y esto es porque la gira mundial de Tame Impala, The Dead Beat Tour, que apoya este disco en promoción, está operando a máxima potencia. En estos días ha estado ofreciendo conciertos en Europa y pronto va a cruzar el océano para llegar a Estados Unidos y Canadá. Pues ya estás ahí, Tame Impala, lánzate a México, ¿no? Yo estoy seguro que va a suceder y sería genial. Psicodelia al máximo, misterio y beats, Drácula en el aire de Magia 101. Así suena el número 9 de nuestro conteo.
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3: 6:50.
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2: Veo que andabas distraído. Te voy a decir qué canciones hemos escuchado hasta este momento en el Magic Countdown.
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2: Número 15. Hooligan de BTS. Te la perdiste.

número 12. So Easy de Olivia Dean. Número 11. Punto cero, lo nuevo de BTS. Número 10. I Just Might de Bruno Mars.

0: 9 y Drácula, Tame Impala con Ginny.
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0: Demos un paso más y quedemos en la posición 8 del conteo, donde sube la temperatura con una colaboración que huele a playita y a fiesta caribeña que falta me hacen. Inglés en Miami. Me encanta eso de que dice nadie aprende inglés en Miami, ¿no? Nadie estudia inglés en Miami. Nada más te va a hacer loco ir a los antros y reventar. Regresas y tus papás, a ver, háblame en inglés y tú, how are you speak? Pero bueno, los venezolanos de Rawayana se unen al flow irresistible de Manuel Turizo, que por cierto, durante la semana Turizo ofreció un show verdaderamente impresionante aquí en Aguascalientes. Tuvo hasta invitados, Grupo Frontera, ¿no? Y cantó todos los hits. No se le fue ninguno, ¿va? No. ¿Te lo perdiste? ¡Qué pacho! ¡No me falles! Bueno. Vamos con algo de su energía aquí en Magia 101, lugar 8 del Magic Countdown, inglés en Miami.
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0: Séptima posición del Magic Countdown. Aquí nos topamos con un estilo inconfundible. Y este tiene que pertenecer a Harry Styles. Él sigue dominando listas con American Girls. Sin embargo, lo que quiero platicarte en torno a él no tiene que ver con música, sino con lo que ocurrió en la Met Gala 2026. Ya ves que había rumores sobre una posible boda con la actriz Zoe Kravitz. Te lo dije aquí. Estaban en su punto más alto de la relación y se esperaba que la alfombra blanca de esta gala del Museo Metropolitano de Nueva York fuera el escenario perfecto para oficializar el romance frente a las cámaras, ¿no? Diera anillo y se arrodillara y toda la cuestión. ¿Pero qué crees? Que dijo mi abuelita que siempre no, porque para sorpresa de todos, la confirmación nunca llegó. Zoe desfiló por la alfombra sin Harry a su lado. Eso llamó la atención. ¿Anillo? ¡No, hombre! ¡Menos! Cero anillo de compromiso, y esto disparó las alarmas de la supuesta boda en estos días recientes. Igual y se pelearon ese día y ya, ¿no? Luego se contentan. Pero dio mucho de qué hablar y esta gente vive del qué hablar, ¿que no? Y aunque la actriz lució espectacular, porque bueno, la guapura le viene de su papá, Lenny Kravitz, y su mamá, Lisa Bonet, también es muy guapa. Además, traía un diseño de vestido padrísimo. El otro, el Harry, el de American Girls, brilló por su ausencia y dejó a la gente con más preguntas que respuestas sobre esto del estado actual de su relación. Misterio, misterio. Mientras tanto, mejor nos quedamos con el talento de Harry cantándonos precisamente American Girls en el Magic Countdown.
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1: ¡Increíble! ¡Increíble milagro, diría yo! La gente ha vuelto a leer. Así es. No te voy a decir que soy un gran lector, pero más o menos ahí le echo. Pero la mayoría de la gente en México no lee y tenemos que cambiar eso, ¿no? Pero al punto, todavía faltan algunos cuantos meses para el estreno de la nueva serie de Harry Potter, que como sabes se va a transmitir en la plataforma HBO Max. Y a pesar de las polémicas pues que han surgido en torno al lanzamiento y el reparto, pues los Potterheads están muy emocionados con regresar a este nuevo mundo, ¿no? Bueno, nuevo es un decir, una nueva interpretación del universo de J.K. Rowling. ¿Ah? Tanta es la emoción que gracias a Peply, que es una aplicación donde aprendes idiomas, ya se informó que el interés por los fans de Harry Potter sobre los libros originales de J.K. Rowling ha aumentado hasta 156% en este último mes. Y no solo es eso, también el gusto por las películas originales ha aumentado. Esto se nota en los números de las plataformas que la transmiten. Entonces, las películas donde sale Daniel Radcliffe y todo el rollo han aumentado 122% de streaming, más aquellos que la ven en Blu-ray o DVD en su casa y nadie se entera. Entonces, a pesar de este lanzamiento, en un comunicado de prensa, la distribuidora Warner Brothers Discovery mencionó lo siguiente. Dice aquí la carta: cada temporada de esta serie de Harry Potter va a ser fiel a los libros originales y va a llevar al mago y estas increíbles aventuras a nuevas audiencias de todo el mundo. Mientras que las películas originales, las clásicas y queridas, seguirán siendo el núcleo de la franquicia y estarán disponibles para verse a nivel mundial. O sea, no con la serie se van a ir las películas de las plataformas, aunque yo preferiría tenerlas físicas, pero ok. Y van a respetar la trama de los libros. Está padre, ¿no? Para que no empiecen como Star Wars con spin-offs y cosas que de repente ya no tienen ni pies ni cabeza. Creo yo, opinión personal. ¿Cuándo se va a estrenar, Campa? Me están diciendo ahí, voy, espérame. La nueva serie de Harry Potter estará disponible el próximo 25 de diciembre, o sea, en Navidad, por la plataforma HBO Max, como ya lo mencioné.
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1: Gran polémica con la película de Michael. Sí, la biopic de Michael Jackson. Te cuento que hace unos días fue el estreno, ha sido un éxito en taquilla, lleva $97 millones en su primer fin de semana en Estados Unidos y 217 millones a nivel mundial, aunque yo vi por ahí, a lo mejor exageraron, que ya había alcanzado los 430 millones. Es que esto crece exponencialmente por segundo, ¿no? El caso es que ya superó a Bohemian Rhapsody, la biopic de Freddie Mercury, que era la mamá de los pollitos, pues Michael ya le ganó. A pesar de todo eso, de todo el éxito que reportan y que ya se confirmó que va a existir una secuela, habrá que ver, porque ahí es donde viene el lado más oscuro de Michael. Las polémicas no han dejado de llegar y Nia Long, que es la actriz que interpreta a Katherine Jackson, la mamá de Michael Jackson, está ahora en una disputa legal contra la productora Lionsgate. Algunas de las razones son por no respetar una cláusula que venía en su contrato y que le garantiza igualdad de salario frente a sus compañeros. O sea, le pagaron menos para acabar, ¿no? Y otra cláusula donde afecta esto es por minimizar su papel en comparación a lo que estaba escrito anteriormente. O sea, se ve que le quitaron líneas, espacio y no estuvo tanto tiempo en pantalla la mamá de Michael, la actriz Katherine Jackson, como quería. Y ahora pues, está aprovechando el billetón que le está cayendo a la película para levantar una demanda. Sin más detalles sobre esta disputa, ni mucho menos si va a afectar las filmaciones de la secuela, no lo creo. Hasta aquí mi reporte, Jacobo. ¿Tú qué opinas? Te leo en el MagiWatts.
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1: Hablando de cines, ¿cuál creen que llega a los cines? Ahora al revés, ¿no? Hace rato hablamos de Harry Potter, de las películas a la serie. ¿Cuál serie creen que va a ir al cine, a la pantalla grande, a la plateada? The Boys. Sí, ha sido un gran éxito temporada tras temporada y las cosas que pasan en este mundo. Estamos a nada del final ya de la temporada y de la serie y esto promete mucho para los fans más clavados. Te digo que tanta es la emoción que Prime Video anunció que el final se va a transmitir en las salas de cine. Sí, no es que vayan a hacer una película como tal, pero van a utilizar las salas cinematográficas para una experiencia mucho más inmersiva que una simple pantalla de casera, ¿no? Por mucho 4K que sea y demás. Lo anunciaron los de Prime Video con un póster y se notifica que podrás disfrutar este capítulo final de la serie en pantallas 4DX, bueno, en salas 4DX y algunos otros formatos. Habrá que estar atentos a las aplicaciones de cartelera. Ahora, no todo es miel sobre hojuelas, ni alegría y júbilo en torno a The Boys. Estas funciones que podrás ver en el cine, el último capítulo de la serie, solamente se van a proyectar en Estados Unidos. ¡Ah! yo también puse la misma cara, ¿qué te digo? Pero probablemente alguien de la distribuidora oiga esto y otros reclamos y las pongan en México. Pues hay con qué, ¿no? Sí, porque si no, los fans alrededor del mundo, incluyendo al público mexicano, van a tenerla que ver en la pantalla de su sala, en su casa, en su cuarto. La proyección de el capítulo final de The Boys será el próximo 19 de mayo en varias salas de Estados Unidos y en casa podrás verlo a través de Prime Video. ¿Te gustaría que aquí también se llevara a los cines?
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1: Ok, tus oídos piden cosas frescas. Momento de escuchar un nuevo acto de magia. Vamos a desencantar Eurosummer para que empiece a moverse, salga de su letargo esta colaboración increíble de Sara Larson junto a Shakira, que nos va a traer una vibra brillante, fresca y completamente adictiva. Así es que vela sacando de ahí, vela preparando, tú me dices, papi. Mientras te digo, bueno, no sé tú, pero como que esta canción tiene sabor de playa, ya no de feria porque ya está acabando, pero de playa, de viajes en carretera, de noches icónicas, de esas que nunca se te olvida, un poquito de sensaciones de libertad, o estoy alucinando, dímelo tú. Bueno, escúchala y me dices, ¿va? ¿Ya listo? Perfecto, suéltala. Eurosummer, Sara Larson y Shakira en el Magic Countdown, nuevo acto en español.
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0: 7:11. 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
2: La Met Gala 2026 nos dejó con ganas de ver a una pareja muy romántica, ya lo comenté hace rato. Bueno, Harry Styles y Zoe Kravitz no se presentaron, se supone que ahí le iba a dar el anillo de compromiso y nos dejaron ghosteados. Bueno, ella sí fue, Zoe Kravitz, pero Harry Styles no se paró ahí. Muy mal, muy mal. Ahora, te cuento lo demás, aparte de este chismezón, ¿no? Loli Baia, la reconocida modelo francesa, desfiló por la alfombra roja con un estilo impecable, dice la crítica, pero lo que acaparó los titulares fue que lo hizo sola, sin la compañía de Rosalía. Esto desató de inmediato muchos rumores sobre una posible ruptura, especialmente porque pues esperaba que este evento fuera su debut oficial como pareja ante las cámaras y reflectores de todo el planeta. Sin embargo, parece que su corazón de la motomami sigue ocupado porque ya reportaron que su ausencia no se debió a problemas sentimentales, sino a una apretada agenda laboral. O sea, Rosalía se encuentra actualmente en medio del Lux Tour, la gira mundial masiva que comenzó fue en marzo, ¿no? Y pues bueno, tiene muchas fechas programadas de aquí hasta septiembre y eso le impidió viajar a Nueva York para la gala del Met. Así es que, mientras Loli brillaba en la moda, la española cuando besa seguía conquistando escenarios y poniendo en alto su música, como esta canción que está en el número 5 del Magic Countdown y se llama La Perla. Rosalía al lado de Yaritza y su esencia.
1: Posición número 5.

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0: It's cool. Las redes sociales nos reportan lo que más está sonando. Aquí nos dice YouTube lo siguiente.
6: Uno.
0: Billie Jean de Michael Jackson. 2099 millones de vistas.
6: Dos.
0: No lo vas a creer. Beat It, también de Michael Jackson, con 1303 millones de reproducciones.
6: Tres.
0: Y Choosing Texas muy atrás de La Langley con 51 millones de vistas.
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0: TikTok.
6: 3.
0: Beauty and the Beat, Justin Bieber y Nicki Minaj.
6: 2.
0: Self Aware de Temper City.
6: 1.
0: Y Splendid de Oseis y Marcus. Aquí ausencia total del rey del pop. Qué curioso, ¿no?
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0: Segundo viaje en el tiempo, ponte el cinturón. Esta canción dio mucho de qué hablar cuando fue estrenada, sobre todo por la letra. Pero no importó eso para posicionarla a través de los votos y la gente como una canción de gran éxito en todo el mundo en 2015. Yo creo que vas a adivinar. Sí, tiene que ver con un taxi. Ya sabes, ¿verdad? Pues sí, el taxi. Se hizo viral, dominó fiestas, bodas, 15 años. Uno de esos hits que todo el mundo reconoce al instante. De esas que apenas suenan y todo el mundo grita. Escuchemos y recordemos al gran Pitbull en el Time Twist del Magic Countdown con El Taxi. ¡Párele!
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3: Entramos de lleno al territorio de la música electrónica. Soy Pepe Campa y traigo la energía pura para ti en el Magic Countdown con Jamaican. Colaboración que tiene alto voltaje. Entre, fíjate, es el DJ francés Hoddle y el talento de Solto, y la mezcla resulta tremenda. Hay una noticia que está haciendo ruido en la escena clubbing del mundo, y es que Hoddle acaba de anunciar que va a tener una residencia exclusiva de verano en la isla de Ibiza. Y ahí pues Jamaican seguramente va a ser el éxito de la noche, el plato fuerte de su DJ set. Y además el francés ha estado colaborando estrechamente con otras personas caribeñas, no dice quiénes, para capturar sonidos de este lado del planeta en su próximo álbum, prometiendo mucho y consolidando su compromiso con la cultura que tanto le inspira, la nuestra, la del Caribe específicamente. Así es que prepárate y déjate llevar. Aquí está el puesto número 5, Hoddle y Solto, Jamaican.
2: Posición número 5.

0: ya volvemos.
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3: 7:31.
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3: ¡Caramba! Ya vemos la recta final, casi la meta del Magic Countdown. Estamos entrando precisamente ahí en el puesto 3. Nos topamos con la maestría de Bruno Mars, el guadalupano, y su más reciente éxito, Risk It All. Tiene 2 esta semana en el Magic, ¿eh? No cualquiera. Te comentaba que se ha vuelto viral este video donde, pues, tiene un momento íntimo antes de un show, rezando, encomendándose a la Virgen de Guadalupe. Esto es lo que está en boca de todos, ¿no? Pero también el hecho de que va a cerrar su gira en México. Y todo indica que la producción para sus fechas en nuestro país va a ser la más grande de toda la gira. O sea, va a traer una sección acústica inspirada precisamente en temas como Risk It All. Así es que algo especial nos está preparando el Brunito. Vámonos con, precisamente, Risk It All, Bruno Mars.
0: Posición número 3.
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1: 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En la posición número 2 recibimos a la española Aitana. Pero más allá de los números, Aitana es la protagonista de las portadas de esta semana después de que despejó, así de un tirón y plumazo, los rumores de una crisis supuesta sentimental que estaban echándole encima. Es un gesto que ha puesto muy contentos a sus fans. Ella ha decidido presumir públicamente su amor con un hombre que es el creador de contenido Plex. Así confirma su relación, todo se tranquiliza, paran los rumores y está en su momento. Ahora, la verdadera locura comienza este sábado 9 de mayo. Ya está marcado en el calendario el arranque oficial de la gira Cuarto Azul World Tour. Ensayos en puerta terminados, todo listo, un pequeño descanso para agarrar energía y la producción a punto. Así es que será un pasaje importante en su ambiciosa carrera. Aitana va a demostrar por qué es la actual princesa, al menos del pop español. Mientras ella se alista y la vemos en el escenario, nosotros nos preparamos para disfrutar de Superestrella en el lugar número 2.
0: Posición número 2.
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2: 7:41.
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12: Último recuento y luego vámonos a cruzar la meta del Magic Countdown. Gracias por estar aquí, soy Pepe Campa.
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0: 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Número 8.
12: Inglés en Miami, Rawayana y Manuel.

0: 5. La perla de Rosalía con Yaritza y su esencia.
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0: Número 4.

0: número 2 y superestrella de la española Aitana.
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0: Dicen que el tiempo vuela cuando te la pasas bien. Yo creo que eso ocurrió aquí porque hemos llegado al primer puesto del Magic Countdown y vas a notar que esta agrupación logró colocar, gracias a tu amor y voto y tu acción, sobre todo acción, 3 canciones en esta edición del Magic Countdown. No se ve eso todos los días. Me refiero al ARMY, me refiero a BTS, me refiero a que suma otra semana en lo más alto del conteo con una de sus mejores canciones, sin duda, Swim. Así es que a nadar, ARMY, alégrense y celebren con nosotros la visita de sus idols a nuestro país. Así es que, vistiéndose de verde, blanco y rojo, aquí están los reyes del Magic Countdown, BTS.
2: Posición número 1. Swim.

0: Y así es como llegamos al final de otro recorrido. Quiero recordarte dos cosas. Tenemos redes sociales para ti. Magia 101 FM, la estación, así es en todas. Las mías, Pepe Campa Oficial en Facebook. En X soy arroba Pepe Campa MX. Y en Instagram soy arroba Pepe Campa. Y recuerda también que tenemos repeticiones. Por si quieres revivir la experiencia del Magic o te lo pierdes algún día. 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Ya lo sabes. Todo el Magic Team te manda un fuerte abrazo. Yo soy Pepe Campa y te digo, pórtate mal, cuídate bien y quédate el resto de tu vida aquí, donde se hace la magia, el 101.7 de Aguascalientes. ¡Gracias!
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0: 7:59.
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4: Muy buenas noches. Estas son las noticias más importantes. Se prepara la marcha por la dignidad este 10 de mayo. Madres buscadoras exigen justicia. Sheinbaum responde al ataque armado contra la propiedad de Rochamoya. Hombre armado irrumpe en el Instituto Cultural de México en Washington. Putin asegura que la guerra en Ucrania se acerca a su fin. Colectivos de búsqueda de personas desaparecidas en México han compartido la convocatoria para la marcha por la dignidad. El colectivo Hasta Encontrar la Ciudad de México expresó que miles de madres cargan con el dolor de tener a sus hijos desaparecidos. Marchamos exigiendo verdad y justicia. Más de 132 mil desaparecidos en México, expresaron las representantes de los colectivos. Será este 10 de mayo a partir de las 9 horas desde el Monumento a la Madre al Ángel de la Independencia. En otras entidades también habrá múltiples actos simbólicos para visibilizar la crisis de desaparición en el país. La tarde de este 9 de mayo, al salir del evento Plan de Justicia para el Pueblo Yaqui en San Ignacio, Río Muerto, Sonora, la presidenta Claudia Sheinbaum fue cuestionada por la prensa sobre el ataque en contra de la vivienda del gobernador con licencia de Sinaloa, Rubén Rochamoya. A bordo de una camioneta blanca, la mandataria mexicana se limitó a contestar. Ya sacó un comunicado la Secretaría de Seguridad de Sinaloa. Sin mayor declaración sobre el caso del gobernador, la mandataria escuchó la petición de la madre de Sergio Daniel, un joven boxeador asesinado en Sonora.
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4: Un hombre armado de origen estadounidense ingresó este sábado al Instituto Cultural de México en Washington sin que se registraran heridos, informó el embajador mexicano en Estados Unidos, Esteban Moctezuma Barragán. El diplomático explicó que el individuo entró al recinto mientras huía de la policía, aprovechando que el espacio se encuentra abierto al público. En un mensaje difundido en su cuenta oficial de X, Moctezuma señaló: "Hoy, un presunto delincuente armado de nacionalidad estadounidense que huía de la policía ingresó al instituto al ser un espacio siempre abierto al público. Lo principal es que nadie resultó herido. Nuestro personal actuó de inmediato y las autoridades competentes procedieron a su detención", informó. El presidente de Rusia, Vladimir Putin, afirmó este sábado que la guerra en Ucrania se acerca a su fin y criticó fuertemente a países occidentales por ayudar a esa nación, en una breve tregua que los dos países se acusaron mutuamente de violar. "Empezaron a intensificar la confrontación con Rusia, que continúa hasta hoy. Creo que se acerca a su fin, pero sigue siendo un asunto serio", dijo Putin a periodistas. Durante la conmemoración de la victoria soviética contra los nazis, el presidente ruso la emprendió contra el papel jugado por la Organización del Tratado del Atlántico Norte, OTAN, en el conflicto. Hasta aquí la información. Gracias. Jesús Alberto Rodríguez, BI Noticias.
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10: Finalizan participación. Ha concluido la representación de la selección mexicana de tiro con arco en la segunda etapa de la Copa del Mundo celebrada en Shanghái, en donde obtienen un total de 3 medallas, una de oro, una de plata y una de bronce. En el último día de actividades, Sebastián García consigue el oro en compuesto varonil, en tanto que en compuesto femenil, Maya Becerra se despide obteniendo la medalla de plata. Playoffs NBA. Continúan las semifinales de conferencia en las duelas de la NBA el presente día con 2 partidos de sábado. En el primer duelo desde Cleveland, los Cavaliers se imponen 116-109 ante los Detroit Pistons, descontando 2-1 en la serie. Y en estos momentos desde Los Ángeles se vive el juego 3 entre los Lakers y el Thunder, con ventaja de 2-0 por parte de Oklahoma en la serie. Por el boleto a semifinales, arrancan los partidos de vuelta en los cuartos de final del torneo Clausura 2026 en la Liga MX, con doble cartelera de sábado. En estos momentos, desde la cancha del Estadio Akron, las Chivas se miden ante los Tigres en búsqueda de la remontada. Y más tarde, a las 21 horas, desde la cancha del Estadio Banorte, Cruz Azul recibe a los rojinegros del Atlas, con ventaja en el global 3-2 por parte de los celestes. Antonio León, BI Noticias.
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0: Si antes te hubiera conocido, Karol G.
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0: 811.
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0: Memories, Maroon 5.
1: 818.
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0: Please, please, please. Sabrina Carpenter.
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2: 826.
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0: Dracula, Genie Remix, Tame Impala featuring Genie.
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0: 833. 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

0: Drop Dead.
1: Drop Dead. Olivia Rodrigo.
2: 840.
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0: 9-10.
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0: 9:32.
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0: 9:43.
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0: 11. 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

0: 1022.
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0: Hola, hola, bienvenidos, ¿cómo están? A un nuevo episodio de Ya Oíste. Es un espacio, aquí vamos a abordar temas de salud con información clara y confiable. Este episodio, la verdad, lo había estado esperando con mucha emoción, porque es un tema que ha estado sonando últimamente en la radio, en las redes sociales, con nuestra familia, y vamos a hablar sobre el tararán sarampión, una enfermedad que muchas personas ya consideraban del pasado y que nunca les iba a volver a pasar, pero ¿qué creen? Estamos retomando este tema. Y para poder hablar mejor sobre esto, nos acompaña nuestro querido doctor Jesús Manuel Rodríguez. ¿Cómo está, doctor?
4: Hola, ¿cómo estás? Muy bien, gracias.
0: Ah, pues yo contenta, la verdad, aquí desde que empezamos a hablar un poquito antes de iniciar el podcast, yo ya estoy con un montón de preguntas, de dudas, y creo que los que nos están escuchando también. Así que vamos a empezar por lo básico, doctor. ¿Qué es el sarampión?
4: Bueno, el sarampión es parte de un grupo de enfermedades que se llaman enfermedades febriles exantemáticas. Esto quiere decir que, como su nombre lo dice, preceden de fiebre y un exantema, o lo que conocemos como rash. Entonces, okay. Es una enfermedad de tipo viral.
0: Actualmente con el COVID podemos detectarlo con ciertas pruebas y ese todo tipo de situaciones, ¿no? Pero con el sarampión, en este caso, ¿qué se hace?
4: Muy bien. Depende de dónde, del tiempo en el que nos encontremos con la enfermedad. Existen de forma inicial, si estamos en la parte donde está el exantema, está la fiebre y tengamos esta sospecha, podemos ocupar un exudado que es un exudado faríngeo. Ocupamos las flemitas y se hace una prueba que se llama PCR, pero también en sangre. De hecho, justamente en sangre vemos la titulación y vemos si es o no un caso confirmado para sarampión.
0: Por ejemplo, ahí las personas lo primero que tienen que hacer sí o sí es ir con su médico, ¿no? O en este caso, mejor te aíslas. ¿Qué hacemos, doctor?
4: Muy bien. Mira, te voy a comentar algo que me gusta. Muchas veces es lo primero que le digo a mis pacientes. Lo primero que hay que tener en cuenta es que hay un periodo de transmisión que es bastante amplio, que va desde los 7 hasta los 21 días, y en promedio se dice que son de los 10 a los 12 días en promedio. Pero, ¿qué es importante de tu pregunta? Yo creo que muchos ni siquiera... Esto que me mencionas tú me parece extraordinario, porque me refiero a lo siguiente. Si vamos a sarampión, las personas piensan que son ronchas.
0: Exacto.
4: Y entonces, ¿y lo contagioso son las ronchas? Y la realidad es que no. Lo contagioso o el mecanismo de transmisión de esta enfermedad es justamente por vías respiratorias, porque realmente es el contexto. Ahora, muchos no lo asociamos de esta manera. De hecho, incluso es una pregunta frecuente. ¿Cómo se contagia? Y es lo que acabas de mencionar. Sería una cosa realmente majestuosa el hecho de decir cualquier persona que inicia con síntomas respiratorios ya se protege para tratar de evitarlo.
0: Claro.
4: Decirte que te quedas aislada en casa a lo mejor sería a veces hasta inviable, porque tenemos actividades, tienes sí. que trabajar, tienen hijos, tienen actividades que le impide el que realmente te quedes en casa, que sí sería prudente el uso de un cubreboca, ¿no? Uh-huh.
0: Pero hay gente que no conoce cuáles son los síntomas que empieza, porque creo que va por etapas, ¿no?
4: Claro, existen tres etapas, que es el periodo prodrómico, una parte que se le llama el periodo exantemático y una parte que se llama de convalecencia. Pero ¿qué es lo realmente interesante? El prodrómico es el inicio de la fiebre y estos síntomas respiratorios. De hecho, antes del exantema se ve la fiebre y otras cosas como se le llama coriza. Coriza es escurrimiento nasal, estornudos, el conjuntivitis, que puede ser enrojecimiento a nivel de los ojitos, que podamos tener un poquito de lagrimeo excesivo o incluso tos, que puede aparecer en esos primeros días. Una ligera tos, de hecho, se describe como ya en el día 2-3 que okay. se puede tener. Ya tenemos entonces la fiebre. Posteriormente, y se describe que como para el día 4, ya viene nuestra fase de la parte exantemática. Empiezan a aparecer las ronchitas o estas exantemas. ¿Qué características tiene? Que son maculopapulares, no tienen líquido. Eso es bien interesante. De hecho, existen diferentes. Sí, pueden ser como planitas que confluyen y hay espacios entre ellas, como si fueran islitas, digámoslo, pero no están llenas de líquido. Okay. ¿Por qué menciono esto? Porque justo, por ejemplo, en varicela, y si ya te dio varicela, ¿qué sí. vemos? Están llenas de agüita, ¿no? Vesículas.
0: Una ampollita.
4: Ándale, ¿no? Justo. Y entonces lo que te pasa en sarampión es que solamente queda como la ronchita sin líquido adentro. Entonces nosotros a esto le llamamos pápulas. Así es. Y bueno, vemos que entonces a partir del día 4, pero otra cosa que tenemos que saber, ¿de dónde empiezan? Empiezan de arriba para abajo.
0: ¿Dan comezón esas ronchitas?
4: Sí, llegan a describir que son pruriginosas. Aunque depende del contexto, ¿no?
0: Un tema que me parece interesante, cuando estaba investigando un poquito más sobre el tema, dice que es como una enfermedad más para niños, o sea, que les pasa más a los niños y... O sea, no, nadie está exento, perdón, a que le suceda. Incluso como lo platicamos, o sea, aunque estés vacunado, pues puede ser el poquito porcentaje de la población que te toque. Pero ¿por qué lo catalogan mucho hacia los niños?
4: Bien, porque eso creo que sí sería un mito. Viene derivado de lo siguiente. Yo asumo que lo mencionan porque habitualmente es en niños donde se ve la varicela, el parvovirus B19 y estas enfermedades. La situación real es que en la Ciudad de México, tan solo de los casos que tenemos, el grupo más afectado ha sido desde los 25 hasta los 34 años, donde vemos que literalmente es donde está el grupo más afectado. O sea, no es ni siquiera en los niños, de hecho, es menor la tasa de incidencia que hemos presentado en comparación con este grupo. Entonces, sí sería como más un mito, porque la realidad es de que, insisto, el grupo más afectado en este momento en la Ciudad de México sí es de los 25 hasta los 34 años.
0: Y eso se debe, doctor, bueno, allá, cerrando paréntesis de los niños, es un mito, pero hablando del sector que está viendo afectado, ¿eso a qué se debe hoy en día en México?
4: Si individualizaríamos los casos, en su mayoría han sido personas no vacunadas, en su mayoría.
0: Ay, no.
4: Pero ¿qué quiere decir también esto, no? En el grupo de la Ciudad de México que te mencionaba, ¿qué vemos en este grupo de edad? Que son las personas más activas o que se movilizan más.
0: Claro,
4: de hecho, sí. Pues bueno, esto tiene mucho que ver con la parte de que son personas activas laboralmente, de que las actividades en este grupo son más de, bueno, activan más la movilización.
0: Pero van en el metro, que es más transporte público.
4: De hecho, sí. De hecho, es importante eso que mencionas, porque tan solo en la cadena de transmisión veíamos que, te mencionaba, son respiratorios. Yo estornudo y esas partículas con este virus, específicamente, varía dependiendo del tipo de virus, por el peso, por todo. Pero quedan suspendidas en el aire hasta por 2 horas.
0: Ay,
4: o sea, me refiero a... Es lo que te mencionaba. Si todos tuviéramos una buena educación y que desde el primer síntoma respiratorio, uso de cubrebocas, independientemente de la causa, y si ya tengo, me cambio de cubrebocas tricapa a un N95, que era lo que veíamos en COVID, buena higiene de manos, yo prevendría muchísimo.
0: Ay, la verdad es que estoy súper, hiper, mega picada con este tema, doctor. Yo sé que hay muchas cosas que, pues, no podemos abarcar en un solo episodio, pero me gustaría que antes de retirarnos, de despedirnos, nos dejara un mensaje final sobre todo este tema. Usted, como de lo que ha visto, lo que ha vivido.
4: Pues yo creo que el principal tema y la principal reflexión es ponernos a pensar que había sido un logro impresionante para este país porque tenemos uno de los mejores esquemas de vacunación. Es retomarlo, o sea, me refiero a incluso nosotros como hacernos conscientes de sí mismos y de las personas que están a nuestro alrededor. No le estamos haciendo un favor a nadie más que a nosotros mismos. Son como muestras de amor propio, autocuidado, el hecho de irnos a vacunar. Entonces, en definitiva, sí creo que sería una de las cosas que tenemos que aprovechar. Nuestro programa universal de vacunación, tenemos que aprovecharlo.
0: Súper,
4: o sea, vayamos viendo nuestro grupo de edad, pidamos nuestra cartilla, asesorémonos con el epidemiólogo, con el infectólogo, con el médico internista, con todas las especialidades y pues saquémosle provecho.
0: Yo encantada, doctor, de que nos haya acompañado el día de hoy. Espero que también usted se lo haya pasado muy bien. Muchas gracias por la compañía, por la información principalmente.
4: Pues gracias a ustedes por el espacio en realidad. Y yo creo que lo más importante de todo es, insisto, vacúnense.
0: Pues muchas gracias, Sister Lovers. Gracias a los que nos están escuchando del otro lado de la radio, de Spotify, de donde ustedes nos estén acompañando. Gracias, muchas, muchas gracias. Vacúnense.

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0: of a Feather, Billie Eilish.
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0: 11:28.
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0: Perlas Negras, Natanael Cano y Gabito Ballesteros.
1: 11:43. 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

0: Perlas Negras, Natanael Cano y Gavito Ballesteros. 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

0: La Perla, Rosalía y Yaritza y su esencia.
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2: 1:34.

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0: Cold Heart, Elton John featuring Dua Lipa.
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2: 314.
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Golden, Hontrex, EJ, Audrey Nuna, featuring Ray Amy. 427.

0: Bellaqueo, Peso Pluma y Anita.
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2: 546.
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1: 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Primero, póngase de pie y manténgase erguido. Ahora, estire su cuerpo entero. 1, 2, arriba y abajo. Estire su espalda. Ahora brazos y piernas. 1, 2, 3, 4. Brazos hacia los lados y doblando las rodillas. Una vez más. 3, 4, 5, 6. Ahora girando los brazos. Primero hacia un lado, ahora hacia el otro. Brazos estirados. Repita una vez más. 1, 2, 3, 4. Piernas extendidas, pecho estirado. Levante y baje despacio los brazos hacia los lados. Arriba, abajo. Su pecho estirado ampliamente. 1, 2, 3, 4, 5, 6. Ahora doble su brazo levantándolo. Primero el izquierdo y regresándolo hacia abajo. Ahora subiendo el derecho y regresándolo hacia abajo. 1, 2, 3, 4, 5, 6. Ahora nos doblamos hacia enfrente con rítmicos rebotes, 3 veces seguidas. Ahora manos en sus caderas y dóblese hacia atrás. Repita el movimiento doblando hacia adelante. 4, 5, 6. Abra sus brazos y retuerza su cuerpo. Izquierda, derecha. Izquierda, derecha. Diagonalmente hacia atrás. Una vez más. Ahora a la derecha, izquierda. 3, 4, 5, 6. Moviendo los pies y subiendo los brazos. Brazos hacia arriba, brazos hacia abajo. Con movimientos fuertes y cortos. Brazos arriba, brazos abajo. 1, 2, 3, 4, 5, 6. Ahora pies separados. Nos doblamos 2 veces sobre el pie izquierdo y arriba estirando. Repetimos el movimiento sobre el pie derecho, una vez más hacia arriba. Una vez más. 2, 3, 4, 5, 6. Ahora giramos nuestro cuerpo entero, estirando sus brazos y girando hasta completar un círculo entero. Repetimos el movimiento en sentido contrario. Estire muy bien los músculos y cadera. 4, 5, 6. Los pies juntos otra vez. Y ahora brinca. 1, 2, 3, 4. Abre, cierra. Abre, cierra. 1, 2, 3, 4, 5, 6. Brazos y piernas. 1, 2, 3, 4. Brazos y rodillas. Moviéndolos juntos. 1, 2, 3, 4, 5, 6. Y terminamos respirando profundamente. Despacito, inhalando. Despacito, exhalando. 5, 6. Una vez más. 1, 2, 3, 4, 5, 6, 7, 8.

0: Birds of a Feather, Billie Eilish.
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2: 6-8.
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0: Aperture, Harry Styles.
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2: 617.
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0: Sunflower, Post Malone featuring Swae Lee.
1: 623.
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0: Swim, BTS.
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2: 6:30.
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0: Dracula, Genie Remix, Tame Impala featuring Genie.
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2: 6:39.
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0: Superestrella, Aitana.
1: 6:46.
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0: Beautiful People, David Guetta featuring Sia.
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2: 7-6.
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0: So Easy, Olivia Dean.
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0: Soda Pop, Seiya Boys featuring Andrew Cho, Neguai and Danny Chong. 720.
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0: Golden, Hontrex, EJ, Audrey Nuna, featuring Ray Amy.
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2: 728.
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0: Ordinary, Alex Warren.
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0: Espresso, Sabrina Carpenter.
1: 744.
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1: Buenos días, estas son las noticias más importantes de hoy. Policía desaloja con violencia protesta de productores de frijol en Zacatecas. Hay 8 detenidos. Cente propone adelantar inicio de ciclo 2026-2027. Atacan a balazos antiguo domicilio de Rubén Rocha. Vivienda está abandonada. Hombre armado ingresa al Instituto Cultural Mexicano en Washington y policías lo detienen. Elementos de la Fuerza de Reacción Inmediata de Zacatecas reprimieron una protesta pacífica que realizaban productores de frijol, maestros y mujeres del Movimiento 8M en inmediaciones del multiforo de la Feria Nacional de Zacatecas para exigir a las autoridades gubernamentales auditorías a los procesos de acopio de la leguminosa en Alimentación para el Bienestar y la Secretaría del Campo Estatal. 8 personas resultaron detenidas. Ante cualquier modificación al calendario escolar, el magisterio reafirma su compromiso con la educación, subrayó el secretario general del Sindicato Nacional de Trabajadores de la Educación, Alfonso Cepeda Salas, quien propuso adelantar el fin del ciclo escolar para entrar el 7 o el 14 de agosto.
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1: La residencia donde vivió en la época en la que fungió como rector de la Universidad Autónoma de Sinaloa, el gobernador con licencia Rubén Rocha Moya, fue blanco de disparos. La Secretaría de Seguridad Pública de Sinaloa informó que no se registraron personas heridas durante el ataque a la vivienda y la fiscalía realiza las investigaciones. El embajador de México en Estados Unidos, Esteban Moctezuma Barragán, informó que un hombre armado de nacionalidad estadounidense ingresó al Instituto Cultural Mexicano en Washington. En redes sociales, detalló que esta persona presuntamente huía de la policía y entró al lugar, ya que siempre se encuentra abierto. También precisó que no se reportaron heridos por este hecho. Gracias, continuamos con más noticias en breve. Yalma Arronte, BI Noticias.
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8: Cruz Azul y Chivas avanzan a semifinales de la Liga MX. Las Chivas remontaron un déficit de 2 goles y se impusieron 2-0 en la vuelta a los Tigres. Con un empate global de 3-3 y por mejor posición en la tabla, las Chivas avanzan a las semifinales. Mientras que Cruz Azul derrotó 1-0 al Atlas, dejando un global aplastante de 4-2. Hoy se definen los últimos semifinalistas. A las 5 de la tarde se juega el Pachuca contra Toluca y a las 19 horas con 15 minutos, Pumas enfrentan al América. A Habrá tercero y definitivo. En actividad de los playoffs de la Liga Caliente.mx, LNBP Femenil, las Panteras de Aguascalientes cayeron en el segundo de la serie 88-85 ante Abejas de León. Con este resultado, todo se tendrá que definir en el tercero y definitivo de estas semifinales de conferencia, el cual se jugará el próximo martes en la Casa de Abejas. Emiliano Jiménez, BI Noticias.
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0: Zoo, Shakira.
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2: 8-12.
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0: Perlas Negras, Natanael Cano y Gabito Ballesteros. 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

0: Circles, Post Malone.
1: 819.
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0: Eat it up. Spaghetti. Le Seraphim featuring J-Hope. 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
1: 825.
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0: Swim, BTS.
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0: 8:32.
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0: Apt, Rose featuring Bruno Mars.
1: 8:39.
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0: I Just Might, Bruno Mars.
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2: 98.
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1: Beautiful Things, Benson Boone.
2: 916.
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0: Thunder, Imagine Dragons. 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

0: Golden, Hontrex, EJ, Audrey Nuna, featuring Ray Amy.
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2: 9:30.
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0: Dracula, Genie Remix, Tame Impala featuring Genie.
1: 9:39.
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0: Superestrella, Aitana.
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2: 9:45.
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0: Chanel, Tayla.
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0: 16 es nueva. Bring Your Love, Madonna featuring Sabrina Carpenter. 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

0: 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Joe.
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2: 10-22.
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0: Hoplite, Taylor Swift.
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2: 1029.
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0: Ordinary, Alex Warren.
1: 10:38.
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0: Espresso, Sabrina Carpenter.
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2: 10:45.
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0: music. ¡Hey! ¿Qué tal, familia de Magia 101? ¿Cómo están? Todo el equipo les da la bienvenida a otra edición del Magic Countdown. Y de hecho, es el último en medio de esta Feria de San Marcos, ¿verdad? Bye bye, San Marcos. Te vamos a extrañar hasta el próximo año. ¿Qué te ha parecido la edición 2026? Sí, de la feria. Ha sido una locura, creo yo. Y de hecho, este sábado está Paulo Londra, ¿no? En el Foro de las Estrellas, ¿verdad, Tiscareño? Sí, y el domingo por la noche van a cerrar, pues, con broche de oro con Empire of the Sun. Va a estar padrísimo. Y recuerda que el mood de la feria está en Magia 101 24/7. Así es. Vamos a llevar a varios ganadores a estos grandes conciertos. No te despegues de la programación. Nos estamos preparando, como te digo, para el cierre de la feria. Así es que lo haremos con las 15 canciones del momento, las más pedidas de la semana. Espero que estén todos listos. También tendremos algunas curiosidades y noticias de tus artistas, además de lanzamientos, los más calientes y colaboraciones que están rompiéndola en redes sociales y en las ondas hertzianas. Quiero agradecer la participación de Fer Vega, él es el coordinador del conteo, Eric Pérez en la redacción y Tiscareño. Miguel, ¿cómo estás, hermano? En la producción. En este micrófono tengo el honor de ser tu guía. Soy Pepe Campa y todo el Magic Team está listo para comenzar con este Magic Countdown que abre con el ARMY. ARMY, brazos arriba, apoyando a sus idols. BTS llega con Hooligan y algo me dice que no... ¿Cómo te diré? Que no va a ser la única que escuchemos en este Magic Countdown de este grupo surcoreano el día de hoy. Créeme, tengo boca de profeta y tengo aquí la lista escondidita. Comenzamos con una canción reciente, casi casi salida del horno. Es lo nuevo de los BTS, Hooligan, en el Magic Countdown.
2: Posición número 15.

0: 116.
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5: Continuamos avanzando en el Magic Countdown. Ya estamos en la posición 14. Segundo pasito del conteo, segundo escalón. Nos topamos con Dominic Pike, este artista de Florida, a quienes muchos recuerdan por su paso en la serie Euphoria. Nos quiere entregar Baby Doll, que es una canción que grabó originalmente bajo condiciones, digamos, particulares y que forma parte de su Extended Play debut del 2018. La compuso enteramente mientras se encontraba, escucha esto, bajo arresto domiciliario. O sea que aprovechó el tiempo, por eso te digo que condiciones muy particulares. Ya tiene algunos años, sí, de 2018 para acá, pero gracias a las redes sociales revivió y ahora repunta como lo más importante o de lo más importante de este 2026. Tiene mucho, es breve, pero es contundente. El mood es perfecto para dejarse llevar. Tiene un poco de vibra nostálgica. Creo que te va a gustar, así es que sube el volumen. Baby Doll de Dominic Pike en el 14.
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0: Las buenas costumbres que no se pierdan. Vamos a dar la vuelta al mundo en el Magic Countdown Mundial.
2: 1.
0: Beauty and the Beat del gran Justin Bieber.
2: 2.
0: Swim de BTS, Army.
2: 3.
0: Billie Jean tenía que ser con la película biográfica de Michael Jackson.
2: 4.
0: Baby Doll de Dominic Fike.
2: 5.
0: Y Drop Dead de la bella Olivia Rodrigo.
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0: Bueno, el rey del pop Michael Jackson en paz descanse está de regreso con la biopic Michael que pueden ver ya en cines. Yo les recomiendo que la vean en español y cuando vean ahí a un personaje interpretado por Mike Myers que se llama Walter Jetnikoff, que es el director de la disquera CBS, que habla con Michael y su abogado sobre meter el video de Billie Jean precisamente a MTV y hacen ahí un movimiento que no les voy a spoilear. Ese que habla, Walter Jetnikoff, tiene mi voz, sí, en la versión en español. Ahí para que veas, ¿no? ¡Ándale, vela en español! Eso, gracias. El caso es que los éxitos de Michael Jackson están regresando a las listas de popularidad, sus streamings se han disparado y sus videos buscados en YouTube también, y hasta discos comprados se han dado por montones. En este caso, Billie Jean, uno de sus más grandes sencillos, se posiciona en tercer lugar planetario. Veremos si en próximas semanas sube la Jackson manía o es solo fiebre momentánea por el estreno de la biopic. Mientras tanto, los demás mantienen posiciones similares a la semana pasada y el líder sigue siendo Justin Bieber con Beauty and the Beat. Hasta aquí el Magic Countdown Mundial. Sigamos.
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0: Lady Gaga con Shape of a Woman forma parte de la banda sonora o soundtrack de The Devil Wears Prada 2. El diablo viste a la moda, como la tradujeron o titularon aquí. Y llega Gaga con esta esencia muy elegante, muy ad hoc con la cinta y todo su poder que encaja perfecto con el mundo de la moda. Aquí Lady Gaga hace lo suyo sonando imponente con ese estilo que ya con la secuencia donde la ponen en la película se mezcla el arte, la moda y la buena música en una experiencia. Así es que si no la has visto, date una vuelta a tu complejo cinematográfico favorito ya. Bien por Lady Gaga y una presencia más en una buena película. Aquí está ella con Shape of a Woman en el Magic Countdown.
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3: 11:15.
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1: En el puesto número 13 de nuestro Magic Countdown, recibimos a la nueva sensación del country. ¿Te gusta el country? Ella Langley es, te digo, la nueva sensación con un éxito que ha arrollado en todo el planeta llamado Choosing Texas. Esta canción la coescribió junto a Miranda Lambert, que es una figura icónica del country, y han hecho historia juntas recientemente, convirtiéndose en uno de los ascensos más rápidos en la radio country de Estados Unidos y en muchas estaciones de nuestro país también, y en general en todo el planeta, ¿no? No cabe duda que Ella Langley está viviendo un buen momento profesional. Apenas el mes pasado lanzó su segundo álbum de estudio, Dandelion, y ha debutado con mucha fuerza en listas de popularidad, tanto de country como de pop. Así es que hay que checarla. Tiene cosas buenas. Lugar 13. No es de mala suerte el lugar 13. Al contrario, es de prosperidad. Ella Langley, Choosing Texas en el Magic Countdown.
0: Posición número 13. 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

Continuamos en tu programa, el Conteo de Magia 101, el Magic Countdown. Soy Pepe Campa, pásale por acá. Llegó el momento que creo te encanta. Tú tomas el control de la cabina y nos llenas con tu magia propia y tu estilo. Por ejemplo, Valeria Esparza dice aquí: hola, Pepe Campa, quiero que escuchemos

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0: 11:26.
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12: Posición 12 del Magic Countdown. Qué rápido se va esto, ¿no? Subimos el brillo.

0: So Easy to Fall in Love. Es una joya que forma parte de su plato, ya el segundo álbum, The Art of Loving. Olivia escribió esto inspirada en cómo sus amigas se estresaban demasiado por sus primeras citas. Sí, las sufrían en lugar de gozarlas. Y ella, con esta canción, pues pensó darle un giro a esta narrativa y recordarnos que a veces el amor no tiene por qué ser una batalla complicada, ni doler, ni sufrirse. Estoy de acuerdo, y ese pensamiento, transformado en canción, está aquí en el Magic Countdown. So Easy to Fall in Love.
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0: La noticia que tiene a todo el país paralizado. La espera de casi una década terminó. BTS ya está aquí. Oigo los gritos del ARMY hasta acá. Esta semana, de hecho, los días 7, 9 y 10 de mayo, el estadio GNP va a explotar como testigo de este triunfal regreso después de aquel servicio militar que ya es cosa del pasado. 3 noches totalmente agotadas, ¿eh? Sí, esto va a ser histórico, no te lo vayas a perder. Pendientes de Magia 101 porque va a ser un espectáculo de casi 3 horas cada concierto, con nostalgia, una producción de primer nivel, miles y miles de fanáticos que ya están enloqueciendo y tomando las calles de la ciudad para celebrar pacíficamente, eso sí. Vamos a sumarnos a la fiesta con ustedes. ARMY, escuchemos a BTS con 2.0 que gracias a ustedes se cuela al puesto número 11 del Magic Countdown.
1: Posición número 11.

0: 11:34.
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7: 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Descubre con nosotros el Merry Countdown. I
8: love it. Después del planeta, Estados Unidos. Aquí el Merry Countdown.
9: 1.
8: Drop Dead, Olivia Rodrigo.
9: 2.
8: Choosing Texas, ya la escuchamos aquí, Ella Langley.
9: 3.
8: Earrings de Malcolm Todd.
9: 4.
8: Baby Doll de Dominic Pike.
9: 5.
8: Y Doors de Noah Kahan.
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8: Varios movimientos en Estados Unidos, empezando en orden, una semana más, Noah Kahan, pero ahora con Doors, ocupa la quinta posición. Baby Doll de Dominic Pike sube respecto a la semana pasada. Earrings, un nuevo, bueno, es nuevo viejo acto de magia de Malcolm Todd, se cuela en listas y en Estados Unidos se coloca en la tercera posición. Y esta semana Choosing Texas pierde, bueno, un escalón nada más, quedando en segundo lugar, dándole el trono a Olivia Rodrigo con Drop Dead, primera posición en Estados Unidos.
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8: En el puesto número 10 del Magic Countdown, vamos a bajar un poquito las revoluciones. Para conectar esto con el lado, pues, más espiritual de un gigante de la música que es Bruno Mars, que nos trae I Just Might, una canción que habla de vulnerabilidad y resuena en todos lados porque ha tenido mucho éxito, además que ha sido impulsada por una noticia viral en las últimas horas. Te la voy a pasar por si no la tienes a la mano. Resulta que Bruno Mars ha decidido romper con los esquemas tradicionales de las superestrellas, digamos, revelando su secreto, entre comillas, para iniciar esta nueva gira mundial. Y ese secreto es la fe. Así es como lo oyes. Antes de salir al escenario Bruno Mars y presentarse ante miles de personas, ya se ha difundido por ahí un video donde se ve solo, está solito Bruno, arrodillado en una iglesia, católica en este caso, pero cada quien su fe, elevando una plegaria y dejando una rosa a los pies de la Virgen de Guadalupe. Este gesto, bueno, ha conmovido principalmente a los fans latinos, tanto de Estados Unidos como de México y el mundo, y se interpreta como un puente, digamos, de respeto hacia un poder superior y también hacia la cultura de los países que va a visitar, como el nuestro, próximamente en diciembre. Bien, no importa la religión que profeses, pero ya sabemos que hay un poder más alto que siempre nos está cuidando, y al Bruno, vaya que lo cuida bien la Virgen, ¿eh? Le ha ido muy bien. Vámonos con I Just Might del álbum The Romantic, Bruno Mars en el Magic Countdown.
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3: 11:41.
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6: Ahora Gemini puede hacer más. Bueno, ¿no hacen tanto todavía esos operadores de inteligencia artificial o soy muy bruto manejándolo? Dicen aquí que la segunda opción. Ok, bueno, ahí la dejamos. El caso es que ahora Gemini, como te decía, puede hacer más. Estamos en una época en donde las inteligencias artificiales, pues poco a poco se van convirtiendo en una parte importante del día a día y de nuestras vidas. Y estas funciones que se van agregando, pues, se agradecen. Pues nosotros las estamos alimentando todo el tiempo, obviamente van a evolucionar, ¿verdad? Por eso hablaremos de Gemini, la inteligencia artificial, como sabes, de Google, que ha agregado una actualización y que te permite hacer archivos de Word, Excel y PDF gratis. Ya escuchaste, ahora vas a poder pedirle que en base a una foto, por ejemplo, o en base a tus apuntes, los datos que tengas, crees un documento en los formatos que te mencioné, Word, Excel o PDF. Y esto pues te va a ahorrar mucho tiempo para hacer tareas o para poder tener la información más clara y guardarla en tus dispositivos. Son funciones que, aguas, ya se podían hacer en ChatGPT y Claude, pero la diferencia con Google Gemini es que esta actualización es completamente gratuita. En las otras tenías que pagar. ¿Qué te parece este nuevo agregado? ¿La vas a empezar a utilizar? Pero haces la tarea, ¿eh? No te hagas.
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6: Soy Pepe Campa y estás en el Magic Countdown. Te saludo a través de Magia 101. Sé que sabes, sabes que sé, y ambos sabemos que llegó la hora de viajar en el tiempo. En esta ocasión te voy a llevar hasta el lejano 2014 con Bad. No la de Michael Jackson, la de David Guetta, que también es muy buena. Y aprovechando que te llevamos el día de ayer a su concierto en el Foro de las Estrellas, esta canción va a soltar toda la energía que te quedó en el cuerpo. Sí, te quedó algo, ¿verdad? Vámonos, 2014. Súbete con David Guetta al Time Twist del Magic Countdown con Bad.
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1: Hijo, este tren va hecho la raya y no para. Ya estamos en la novena posición con una de las colaboraciones más hipnóticas para muchos y comentadas por todos de este año, Dracula. Versión remix donde Tame Impala une fuerzas con Genie de Blackpink. Buena mezcla. Esta pista originalmente pertenece al quinto álbum de estudio de Kevin Parker. O bueno, ese es su verdadero nombre, lo conocemos como Tame Impala. El disco se llama Dead Beat y ya se ha transformado en fenómeno global tras el lanzamiento en febrero de este año. Ya conquistó la cima de Billboard Hot Rock and Alternative Songs hace apenas unos días. Pero en cuanto al Magic Countdown, ahorita vas a ver en qué lugar está. Quizá te preguntes por qué Kevin Parker está en boca de todos para este mes de mayo, y esto es porque la gira mundial de Tame Impala, The Dead Beat Tour, que apoya este disco en promoción, está operando a máxima potencia. En estos días ha estado ofreciendo conciertos en Europa y pronto va a cruzar el océano para llegar a Estados Unidos y Canadá. Pues ya estás ahí, Tame Impala, lánzate a México, ¿no? Yo estoy seguro que va a suceder y sería genial. Psicodelia al máximo, misterio y beats, Drácula en el aire de Magia 101. Así suena el número 9 de nuestro conteo.
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3: 11:52.
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9: Veo que andabas distraído. Te voy a decir qué canciones hemos escuchado hasta este momento en el Magic Countdown.
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9: Número 15. Hooligan de BTS.

0: 9 y Dracula, Tame Impala con Genie.
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0: Demos un paso más y quedemos en la posición 8 del conteo, donde sube la temperatura con una colaboración que huele a playita y a fiesta caribeña que falta me hacen. Inglés en Miami. Me encanta eso de que dice nadie aprende inglés en Miami, ¿no? Nadie estudia inglés en Miami. Nada más te va a hacer loco ir a los antros y reventar. Regresas y tus papás, a ver, háblame en inglés y tú, how are you speak? Pero bueno, los venezolanos de Rawayana se unen al flow irresistible de Manuel Turizo, que por cierto, durante la semana Turizo ofreció un show verdaderamente impresionante aquí en Aguascalientes. Tuvo hasta invitados, Grupo Frontera, ¿no? Y cantó todos los hits. No se le fue ninguno, ¿va? No. ¿Te lo perdiste? ¡Qué pacho! ¡No me falles! Bueno, vamos con algo de su energía aquí en Magia 101, lugar 8 del Magic Countdown, inglés en Miami.
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1: Amigos de Mayo 101, qué gusto saludarlos el día de hoy en este domingo 10 de mayo. Y antes de decirles lo que sea, muchísimas felicidades para todas las mamis que nos están escuchando en este momento, que ya están recibiendo sus sorpresas o que ya van a recibir sus sorpresas, ¿verdad? Muchas felicidades, que la pasen muy bonito el día de hoy. Y el día de hoy me encuentro transmitiendo completamente en vivo desde Telcel en Galerías, para que vengas conmigo, disfrutes y además vengas a consentir a tu mamá, porque tenemos regalos para ella, tenemos sorpresas para ella y tenemos además un área el día de hoy. Estamos celebrando obviamente a la mamá, y la mamá debe de descansar, no nada más hoy, pero pues bueno, el día de hoy más que nunca. Tenemos un área donde los pequeñines están divirtiendo y haciendo cosas y dinámicas dentro de Telcel. Amara, qué gusto estar contigo el día de hoy.
2: Hola, ¿qué tal, Marce? Buenos días, bienvenidos. Pues sí, aquí aprovechando, esperamos a las mamás también con regalos.
1: Eso, con regalos y con sorpresas. 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
1: Qué bonito, Amara, no te me despegues, ni tú, ni todos los que nos están escuchando, porque el día de hoy, y en un momentito, vamos a dar a conocer a la ganadora del Día de las Madres por parte del Wake Up de Magia 101 y por supuesto Telcel, y por supuesto 1828 Brasa y Carbón, para que te vayas a comer delicioso el día de hoy con tu mami. Más adelantito vamos a decir quién se ganó este premio. 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Recuerda, más música en Magia 101.
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1: Amigos de Magia 101, seguimos transmitiendo completamente en vivo desde Telcel en Centro Comercial Galerías para que vengas y celebres a tu mami. Además, estamos a nada de conocer a la ganadora del día de hoy de, pues, el premio que tuvimos durante toda esta semana. Estuvimos concursando en redes sociales de Magia 101 FM. 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Vamos a ver más adelante quién se lo llevó. 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

0: 12-20.
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1: Y lo prometido es deuda. Ya tenemos por acá a la ganadora de la promoción que tuvimos en nuestras redes sociales de Magia 101. Recuerda irnos a seguir a Magia 101 FM en Facebook, en Instagram, en TikTok, en todas nuestras redes sociales. Tuvimos una promoción toda esta semana en donde tuvimos que estar pues revisando que sí cumplieran con ciertas normas. El jefe ahí estuvo bien al pendiente de todo. Y pues ya tenemos por acá a nuestra ganadora el día de hoy de una comida deliciosa por parte de Telcel y 1828 Brasa y Carbón en la Feria Nacional de San Marcos. Mi querida Carla, muchas felicidades.
2: Ay, muchas gracias, Marce.
1: Número uno, felicidades por ser mamá. Y número dos, felicidades por ganar el día de hoy. ¿Cómo ganaste este premio?
2: Bueno, pues seguí todas las indicaciones, subí foto de mi equipo, de que lo había renovado mi plan. Bueno, primeramente soy mamá, entonces etiqueté a Telcel y pues afortunadamente gané.
1: Muy bien, pues muchísimas felicidades. Muchas gracias también por estar al pendiente de las promociones de Magia 101. ¿Con quién te vas a ir a comer? ¿Y tú con mis hijos? No.
2: No, con mi esposo y con mis tres hijos.
1: Ay, qué padrísimo. Muchísimas felicidades, corazón. Ya hicieron la entrega de tu premio. Ya por allá te esperan en la Feria Nacional de San Marcos. Espero que la pases muy bonito y que despidas la feria como te mereces.
2: Muchísimas gracias y claro, vamos a estar por allá.
1: Muchísimas gracias, Carlita. Felicidades también a toda la familia, a disfrutar y a comer delicioso. 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
3: No, un gusto tenerlos aquí, pues felicidades a todas las mamás que nos están escuchando y pues que festejen su día lo grande.
1: Que la pasen muy, muy bonito. Feliz 10 de mayo, Carlita. Muchas felicidades de nuevo. Muchas gracias a ustedes que nos están escuchando en este momento en Magia 101. Recuerden, los escucho el día de mañana en punto de las 6 de la mañana en el Wake Up de Magia 101 y no te me despegues porque ahorita llega el Magic Countdown de Magia 101.
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0: Séptima posición del Magic Countdown. Aquí nos topamos con un estilo inconfundible. Y este tiene que pertenecer a Harry Styles. Él sigue dominando listas con American Girls. Sin embargo, lo que quiero platicarte en torno a él no tiene que ver con música, sino con lo que ocurrió en la Met Gala 2026. Ya ves que había rumores sobre una posible boda con la actriz Zoe Kravitz. Te lo dije aquí. Estaban en su punto más alto de la relación y se esperaba que la alfombra blanca de esta gala del Museo Metropolitano de Nueva York fuera el escenario perfecto para oficializar el romance frente a las cámaras, ¿no? Diera anillo y se arrodillara y toda la cuestión. ¿Pero qué crees? ¿Qué dijo mi abuelita? Que siempre no, porque para sorpresa de todos, la confirmación nunca llegó. Zoe desfiló por la alfombra sin Harry a su lado. Eso llamó la atención. ¿Anillo? ¡No, hombre! Menos. Cero anillo de compromiso, y esto disparó las alarmas de la supuesta boda en estos días recientes. Igual y se pelearon ese día y ya, ¿no? Luego se contentan. Pero dio mucho de qué hablar y esta gente vive del qué hablar. ¿Que no? Y aunque la actriz lució espectacular, porque bueno, la guapura le viene de su papá Lenny Kravitz, y su mamá Lisa Bonet también es muy guapa. Además traía un diseño de vestido padrísimo. El otro, el Harry, el de American Girls, brilló por su ausencia y dejó a la gente con más preguntas que respuestas sobre esto del estado actual de su relación. Misterio, misterio. Mientras tanto, mejor nos quedamos con el talento de Harry cantándonos precisamente American Girls en el Magic Countdown.
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1: ¡Increíble! ¡Increíble milagro, diría yo! La gente ha vuelto a leer. Así es. No te voy a decir que soy un gran lector, pero más o menos ahí le echo. Pero la mayoría de la gente en México no lee y tenemos que cambiar eso, ¿no? Pero al punto, todavía faltan algunos cuantos meses para el estreno de la nueva serie de Harry Potter, que como sabes, se va a transmitir en la plataforma HBO Max. Y a pesar de las polémicas pues que han surgido en torno al lanzamiento y el reparto, pues los Potterheads están muy emocionados con regresar a este nuevo mundo, ¿no? Bueno, nuevo es un decir, una nueva interpretación del universo de J.K. Rowling. ¿Ah? Tanta es la emoción que gracias a Peply, que es una aplicación donde aprendes idiomas, ya se informó que el interés por los fans de Harry Potter sobre los libros originales de J.K. Rowling ha aumentado hasta 156% en este último mes. Y no solo es eso, ¿eh? También el gusto por las películas originales ha aumentado. Esto se nota en los números de las plataformas que la transmiten. Entonces, las películas donde sale Daniel Radcliffe y todo el rollo, han aumentado 122% de streaming, más aquellos que la ven en Blu-ray o DVD en su casa y nadie se entera. Entonces, a pesar de este lanzamiento, en un comunicado de prensa, la distribuidora Warner Brothers Discovery mencionó lo siguiente. Dice aquí la carta: cada temporada de esta serie de Harry Potter va a ser fiel a los libros originales y va a llevar al mago y estas increíbles aventuras a nuevas audiencias de todo el mundo. Mientras que las películas originales, las clásicas y queridas, seguirán siendo el núcleo de la franquicia y estarán disponibles para verse a nivel mundial. O sea, no con la serie se van a ir las películas de las plataformas, aunque yo preferiría tener las físicas, pero ok. Y van a respetar la trama de los libros. Está padre, ¿no? Para que no empiecen como Star Wars con spin-offs y cosas que de repente ya no tienen ni pies ni cabeza. Creo yo, opinión personal. ¿Cuándo se va a estrenar, Campa? Me están diciendo ahí, voy, espérame. La nueva serie de Harry Potter estará disponible el próximo 25 de diciembre, o sea, en Navidad, por la plataforma HBO Max, como ya lo mencioné.
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1: Gran polémica con la película de Michael. Sí, la biopic de Michael Jackson. Te cuento que hace unos días fue el estreno. Ha sido un éxito en taquilla. Lleva $97 millones en su primer fin de semana en Estados Unidos y 217 millones a nivel mundial. Aunque yo vi por ahí, a lo mejor exageraron, que ya había alcanzado los 430 millones. Es que esto crece exponencialmente por segundo, ¿no? El caso es que ya superó a Bohemian Rhapsody, la biopic de Freddie Mercury, que era la mamá de los pollitos. Pues Michael ya le ganó. No. A pesar de todo eso, de todo el éxito que reportan y que ya se confirmó que va a existir una secuela, habrá que ver porque ahí es donde viene el lado más oscuro de Michael. Las polémicas no han dejado de llegar y Nia Long, que es la actriz que interpreta a Katherine Jackson, la mamá de Michael Jackson, está ahora en una disputa legal contra la productora Lionsgate. Algunas de las razones son por no respetar una cláusula que venía en su contrato y que le garantiza igualdad de salario frente a sus compañeros. O sea, le pagaron menos para acá, ¿no? Y otra cláusula donde afecta esto es por minimizar su papel en comparación a lo que estaba escrito anteriormente. O sea, se ve que le quitaron líneas, espacio y no estuvo tanto tiempo en pantalla la mamá de Michael, la actriz Katherine Jackson, como quería. Y ahora pues, está aprovechando el billetón que le está cayendo a la película para levantar una demanda. Sin más detalles sobre esta disputa, ni mucho menos si va a afectar las filmaciones de la secuela, no lo creo. Hasta aquí mi reporte, Jacobo. ¿Tú qué opinas? Te leo en el MagiWatts.
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1: Hablando de cines, ¿cuál creen que llega a los cines? Ahora al revés, ¿no? Hace rato hablamos de Harry Potter, de las películas a la serie. ¿Cuál serie creen que va a ir al cine, a la pantalla grande, a la plateada? The Boys. Sí, ha sido un gran éxito temporada tras temporada y las cosas que pasan en este mundo. Estamos a nada del final ya de la temporada y de la serie y esto promete mucho para los fans más clavados. Te digo que tanta es la emoción que Prime Video anunció que el final se va a transmitir en las salas de cine. Sí, no es que vayan a hacer una película como tal, pero van a utilizar las salas cinematográficas para una experiencia mucho más inmersiva que una simple pantalla de casera, ¿no? Por mucho 4K que sea y demás. Lo anunciaron los de Prime Video con un póster y se notifica que podrás disfrutar este capítulo final de la serie en pantallas 4DX, bueno, en salas 4DX y algunos otros formatos. Habrá que estar atentos a las aplicaciones de cartelera. Ahora, no todo es miel sobre hojuelas ni alegría y júbilo en torno a The Boys. Estas funciones que podrás ver en el cine, el último capítulo de la serie, solamente se van a proyectar en Estados Unidos. ¡Ah! Yo también puse la misma cara, ¿qué te digo? Pero probablemente alguien de la distribuidora oiga esto y otros reclamos y las pongan en México. Pues hay con qué, ¿no? Sí, porque si no, los fans alrededor del mundo, incluyendo al público mexicano, van a tenerla que ver en la pantalla de su sala, en su casa, en su cuarto. La proyección del capítulo final de The Boys será el próximo 19 de mayo en varias salas de Estados Unidos y en casa podrás verlo a través de Prime Video. ¿Te gustaría que aquí también se llevara a los cines?
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1: Ok, tus oídos piden cosas frescas. Momento de escuchar un nuevo acto de magia. Vamos a desencantar Eurosummer para que empiece a moverse, salga de su letargo esta colaboración increíble de Sara Larson junto a Shakira, que nos va a traer una vibra brillante, fresca y completamente adictiva. Así es que vela sacando de ahí, vela preparando, tú me dices, papi. Mientras te digo, bueno, no sé tú, pero como que esta canción tiene sabor de playa. Ya no de feria porque ya está acabando, pero de playa, de viajes en carretera, de noches icónicas, de esas que nunca se te olvida. Un poquito de sensaciones de libertad. ¿O estoy alucinando? Dímelo tú. Bueno, escúchala y me dices, ¿va? ¿Ya listo? Perfecto, suéltala. Eurosummer, Sara Larson y Shakira en el Magic Countdown, nuevo acto en español.
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0: 12:44.
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10: Ya estamos en la sexta posición del Magic Countdown. Soy Pepe Campa, te saludo nuevamente y llega el poder del barrio, papá. Sí, sí, sí, el barrio y la calle están con la villa. Esta colaboración con el cantante del gueto, como le dicen a Ryan Castro. Ay, papá, qué miedo, el cantante del gueto. Y une fuerzas con Capó y Gangsta, y esa mezcla nos gusta. El tema ya se convirtió en un himno de las discotecas y en toda Latinoamérica está sonando fuerte en la radio. Aquí en Magia 101 no hay excepciones, vámonos. Vaya sorpresa, todo ese flow y esa energía que solo la villa puede transmitir. De hecho, la escuchamos mucho en la Feria de San Marcos, ¿verdad? Agarró fuerza, con razón ahora está en el lugar número 6.
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2: La Met Gala 2026 nos dejó con ganas de ver a una pareja muy romántica, ya lo comenté hace rato. Bueno, Harry Styles y Zoe Kravitz no se presentaron, se supone que ahí le iba a dar el anillo de compromiso y nos dejaron ghosteados. Bueno, ella sí fue, Zoe Kravitz, pero Harry Styles no se paró ahí. Muy mal, muy mal. Ahora, te cuento lo demás, aparte de este chismezón, ¿no? Loli Baia, la reconocida modelo francesa, desfiló por la alfombra roja con un estilo impecable, dice la crítica, pero lo que acaparó los titulares fue que lo hizo sola, sin la compañía de Rosalía. Esto desató de inmediato muchos rumores sobre una posible ruptura, especialmente porque pues esperaba que este evento fuera su debut oficial como pareja ante las cámaras y reflectores de todo el planeta. Sin embargo, parece que su corazón de la motomami sigue ocupado porque ya reportaron que su ausencia no se debió a problemas sentimentales, sino a una apretada agenda laboral. O sea, Rosalía se encuentra actualmente en medio del Lux Tour, la gira mundial masiva que comenzó fue en marzo, ¿no? Y pues bueno, tiene muchas fechas programadas de aquí hasta septiembre y eso le impidió viajar a Nueva York para la gala del Met. Así es que mientras Loli brillaba en la moda, la española cuando besa seguía conquistando escenarios y poniendo en alto su música, como esta canción que está en el número 5 del Magic Countdown y se llama La Perla. Rosalía al lado de Yaritza y su esencia.
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3: 12:55.
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0: Las redes sociales nos reportan lo que más está sonando. Aquí nos dice YouTube lo siguiente.
14: No.
0: Billie Jean de Michael Jackson. 2099 millones de vistas.
14: Dos.
0: No lo vas a creer. Beat It, también de Michael Jackson, con 1303 millones de reproducciones.
14: Tres.
0: Y Choosing Texas muy atrás de La Langley con 51 millones de vistas.
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14: 3.
0: Beauty and the Beat, Justin Bieber y Nicki Minaj.
14: 2.
0: Self Aware de Temper City.
14: 1.
0: Y Splendid de Oseis y Marcus. Aquí ausencia total del rey del pop. Qué curioso, ¿no?
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0: Segundo viaje en el tiempo, ponte el cinturón. Esta canción dio mucho de qué hablar cuando fue estrenada, sobre todo por la letra. Pero no importó eso para posicionarla a través de los votos y la gente como una canción de gran éxito en todo el mundo en 2015. Yo creo que vas a adivinar. Sí, tiene que ver con un taxi. Ya sabes, ¿verdad? Pues sí, el taxi. Se hizo viral, dominó fiestas, bodas, 15 años. Uno de esos hits que todo el mundo reconoce al instante. De esas que apenas suenan y todo el mundo grita. Escuchemos y recordemos al gran Pitbull en el Time Twist del Magic Countdown con El Taxi. ¡Párele!
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3: Entramos de lleno al territorio de la música electrónica. Soy Pepe Campa y traigo la energía pura para ti en el Magic Countdown con Jamaican. Colaboración que tiene alto voltaje. Entre, fíjate, es el DJ Francis Hall y el talento de Solto, y la mezcla resulta tremenda. Hay una noticia que está haciendo ruido en la escena clubbing del mundo, y es que Hall acaba de anunciar que va a tener una residencia exclusiva de verano en la isla de Ibiza. Y ahí, pues Jamaican seguramente va a ser el éxito de la noche, el plato fuerte de su DJ set. Y además, el francés ha estado colaborando estrechamente con otras personas caribeñas, no dice quiénes, para capturar sonidos de este lado del planeta en su próximo álbum, prometiendo mucho y consolidando su compromiso con la cultura que tanto le inspira, la nuestra, la del Caribe específicamente. Así es que prepárate y déjate llevar. Aquí está el puesto número 5, Hoggle y Solto, Jamaican.
2: Posición número 4.

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1: ¡Caramba! Ya vemos la recta final, casi la meta del Magic Countdown. Estamos entrando precisamente ahí en el puesto 3. Nos topamos con la maestría de Bruno Mars, el guadalupano, y su más reciente éxito, Risk It All. Tiene dos esta semana en el Magic, ¿eh? No cualquiera. Te comentaba que se ha vuelto viral este video donde, pues, tiene un momento íntimo antes de un show, rezando, encomendándose a la Virgen de Guadalupe. Eso es lo que está en boca de todos, ¿no? Pero también el hecho de que va a cerrar su gira en México. Y todo indica que la producción para sus fechas en nuestro país va a ser la más grande de toda la gira. O sea, va a traer una sección acústica inspirada precisamente en temas como Risk It All. Así es que algo especial nos está preparando el Brunito. Vámonos con, precisamente, Risk It All, Bruno Mars.
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1: 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En la posición número 2 recibimos a la española Aitana. Pero más allá de los números, Aitana es la protagonista de las portadas de esta semana después de que despejó, así de un tirón y plumazo, los rumores de una crisis supuesta sentimental que estaban echándole encima. Es un gesto que ha puesto muy contentos a sus fans. Ella ha decidido presumir públicamente su amor con un hombre que es el creador de contenido Plex. Así confirma su relación, todo se tranquiliza, paran los rumores y está en su momento. Ahora, la verdadera locura comienza este sábado 9 de mayo. Ya está marcado en el calendario el arranque oficial de la gira Cuarto Azul World Tour. Ensayos en puerta terminados, todo listo, un pequeño descanso para agarrar energía y la producción a punto. Así es que será un pasaje importante en su ambiciosa carrera. Aitana va a demostrar por qué es la actual princesa, al menos del pop español. Mientras ella se alista y la vemos en el escenario, nosotros nos preparamos para disfrutar de Superestrella en el lugar número 2.
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0: 1-13. 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
6: Último recuento y luego vámonos a cruzar la meta del Magic Countdown. Gracias por estar aquí, soy Pepe Campa.
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0: 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Número 8.
6: Inglés en Miami, Rawayana y Manuel.

0: Número 5. La perla de Rosalía con Yaritza y su esencia.
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0: Número 4.

0: número 2 y superestrella de la española Aitana. Conecta con nosotros en TikTok.
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0: Dicen que el tiempo vuela cuando te la pasas bien. Yo creo que eso ocurrió aquí porque hemos llegado al primer puesto del Magic Countdown y vas a notar que esta agrupación logró colocar, gracias a tu amor y voto y tu acción, sobre todo acción, 3 canciones en esta edición del Magic Countdown. No se ve eso todos los días. Me refiero al ARMY, me refiero a BTS, me refiero a que suma otra semana en lo más alto del conteo con una de sus mejores canciones, sin duda. Swim. Así es que a nadar, ARMY, alégrense y celebren con nosotros la visita de sus idols a nuestro país. Así es que, vistiéndose de verde, blanco y rojo, aquí están los reyes del Magic Countdown, BTS.
1: 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Swim.

0: Y así es como llegamos al final de otro recorrido. Quiero recordarte dos cosas. Tenemos redes sociales para ti. Magia 101 FM, la estación, así es en todas. Las mías, Pepe Campa Oficial en Facebook. En X soy arroba Pepe Campa MX. Y en Instagram soy arroba Pepe Campa. Y recuerda también que tenemos repeticiones. Por si quieres revivir la experiencia del mágico, te lo pierdes algún día. El domingo a las 11 de la mañana y todos los miércoles a las 8 de la noche. Y programa nuevo cada sábado a las 6 de la tarde. Ya lo sabes. Todo el Magic Team te manda un fuerte abrazo. Yo soy Pepe Campa y te digo, pórtate mal, cuídate bien y quédate el resto de tu vida aquí, donde se hace la magia, el 101.7 de Aguascalientes. ¡Gracias!
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0: 1:20.
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0: The Emptiness Machine, Linkin Park. 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
1: Una 27.
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0: So Easy, Olivia Dean.
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2: 1:33.
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0: 49.
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1: Buenas tardes. Estas son las noticias más importantes al momento. Asesinan a madre buscadora y a su hija en Guanajuato. Trabajo doméstico de las madres en México vale 44 pesos la hora. Desembarcan pasajeros del crucero Antivirus. OMS sostiene que riesgo es bajo. Netanyahu advierte que guerra con Irán no ha terminado y el uranio iraní debe ser retirado. Patricia Acosta Rangel y su hija Katia Citlali Jáuregui, integrantes del colectivo Salamanca Unidos Buscando Desaparecidos, fueron asesinadas la tarde de este sábado 9 de mayo en Salamanca, Guanajuato, horas antes de la movilización convocada por Madres Buscadoras para este 10 de mayo. Madre e hija fueron interceptadas por hombres armados que dispararon en su contra, y vecinos de la zona reportaron las detonaciones a servicios de emergencia. Los elementos de seguridad de la entidad localizaron a las dos mujeres sin vida, mientras que los responsables escaparon y hasta el momento no se reportan personas detenidas. El trabajo doméstico que implica cocinar, limpiar, lavar ropa, planchar, cuidar a niños, adultos mayores o personas enfermas, equivale a alrededor de 44 pesos la hora, según señala Milenio a través de los datos del Instituto Nacional de Estadística y Geografía, INEGI, y estimaciones de especialistas del Instituto Mexicano para la Competitividad, IMCO. La cifra se obtiene al considerar el valor económico anual del trabajo no remunerado realizado por las mujeres, más de 82 mil personas durante 2024, según el INEGI, y el tiempo promedio destinado semanalmente a labores domésticas y de cuidados, que oscila entre 35 y 38 horas.
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1: El desembarco de pasajeros del crucero MV Andrews, afectado por un brote de antivirus, comenzó este domingo y los primeros en salir fueron los 14 españoles y un epidemiólogo de la OMS en África, repartidos en dos lanchas con 7 pasajeros cada una. Ello según informó el Ministerio Español de Sanidad. Con destino a Madrid, pasarán una cuarentena en un hospital militar, excepto el epidemiólogo de la OMS, que embarcará en un vuelo a Países Bajos, según una fuente de sanidad. La Organización Mundial de la Salud afirma que el riesgo de contagio de antivirus a través de los casos del crucero es bajo, pero también resaltó que todos los países de los que procede el pasaje están tomando precauciones. La ofensiva contra el régimen islámico no ha terminado porque aún queda material nuclear, uranio enriquecido, que tiene que ser retirado de Irán. Todavía hay instalaciones de enriquecimiento que deben de ser desmanteladas. Es lo que declaró el primer ministro israelí Benjamín Netanyahu en entrevista con CBS. Hemos degradado gran parte del uranio, explicó. Pero todo eso sigue ahí y queda trabajo por hacer. A la pregunta de cómo podría extraerlo, Netanyahu respondió: se entra y se saca. Hasta aquí la información. Gracias. Jessica de Loera, BI Noticias.
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2: Se juega el Clásico de España. En ese momento se lleva a cabo el partido entre Real Madrid y Barcelona. Partido en el cual el Barcelona, de concretar los 3 puntos, terminaría por confirmarse como el nuevo monarca de la Liga en España. Cabe resaltar que este clásico se juega en medio de la tragedia, ya que durante la víspera de este clásico, el Barcelona anunció la triste noticia de la muerte del padre del director técnico blaugrana, Hansi Flick. Se definen las semifinales de la Liga MX con doble cartelera. En punto de las 5 de la tarde arranca la actividad de la liguilla con el Pachuca contra Toluca, una eliminatoria que gana Pachuca 1-0. Y finalmente, a las 19 horas con 15 minutos, los Pumas enfrentan al América en una eliminatoria que se encuentra empatada 3-3. Emiliano Jiménez, BI Noticias.
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0: La Villa, Ryan Castro y Capó.
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2: 2-11.
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0: Jump, Blackpink.
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2: 218.
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0: 32.
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0: Swim, BTS.
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0: 238.
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0: soltera, Shakira.
1: 3-7.
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0: Do It, Stray Kids.
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2: 313.
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0: American Girls, Harry Styles.
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0: 320.
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0: 27.
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0: Risky It All, Bruno Mars.
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2: 337. 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

0: La Perla, Rosalía y Yaritza y su esencia.
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2: 344.
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0: same.
1: Stateside, Pink Pantherness featuring Sarah Larson.
2: 4-8.
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0: Perlas Negras. Natanael Cano y Gabito Ballesteros. Lo notas, ¿verdad?
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0: Adventure of a Lifetime, Coldplay.
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2: 422.
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0: Just the way you are, Milky.
1: 429.
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0: Swim, BTS.
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2: 437.
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0: I Just Might, Bruno Mars.
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0: Debí tirar más fotos. Bad Bunny.
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0: 4:45.
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0: Dracula, Genie Remix, Tame Impala featuring Genie. ¿Sientes el bajo?
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0: Fever Dream, Alex Warren. Desde Aguascalientes, México.
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0: Birds of a Feather, Billie Eilish.
1: 5-6.
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0: Cold Heart, Elton John, featuring Dua Lipa.
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2: 513.
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0: Aperture, Harry Styles.
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0: 520.
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0: New Religion, Bebe Rexha and Faithless.
1: 527.
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0: Risky Doll, Bruno Mars.
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2: 535.
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